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0: mucho.
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0: Pues fíjese nomás, pues, que yo parecía de pénjamo. Me dijo una de cuerámaro. Voy. Pues ahora, pues mire, señora, que soy de pénjamo. Lo habrá notado, pues lo ha atravesado, que somos allá, pues.
1: Acérquese, chula, acérquese.

0: nuestro prójimo.
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así como te gustan. Bien viejitas, pero bonitas, ¿no? Amanecer Ranchero.

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0: Buenos días, mis niños hermosos. ¿Cómo andan? ¿Qué andan haciendo? ¿Cómo se le están pasando hoy? Bueno, mis amigos, vamos a continuar. Aquí iniciamos. Aquí arrancamos.
1: El
0: Oiga, mis niños hermosos, ¿cómo andan, chiquitines bellos? La verdad, chiquillos, hoy venimos positivos como la prueba de embarazo, mis niños bellos. Hoy sí andamos con las energías bien cargadas, bien, bien cargadas. Aquí no hay tristeza, no hay dolor. Aquí hay pura vitamina pura. Aquí hay puros saludos. Hay de todo, mis niñas hermosas. Hay buena música, hay buena vibra. Así que, mis amigos, vamos a enviar saludos. Por acá tenemos a la gente que ya se está conectando con nosotros. Gracias, de verdad, de corazón. Gracias, mis niños bellos. Chiquillos.
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0: ¡Qué chulada, mis niños! Ok, mis amigos, vamos a continuar en esta ocasión. Vamos a enviar un saludo especial. Vamos a ver por acá en su WhatsApp antes de irnos con las rolas. Para la gente, para mi compa May. Mr. Mike, gracias, mi niño hermoso, gracias. Ese Mike siempre anda a la vanguardia, ese Mike anda con todos los poderes. Gracias.
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0: Oiga, chiquillos, ¿cómo andan, mis niños hermosos? Chiquillos, vamos a iniciar la parranda. Hoy venimos positivos, positivos como la prueba de embarazo, señor. Vámonos, vamos a seguir. Aquí arrancamos, aquí iniciamos la parranda. Aquí arrancamos ese segmento, mi niña bellos. Ahora súbele, por favor.

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1: Dice mi compañero Ramoncito Pineda, parece que ando en Matamoros con ese Rolas. ¡Ajá! ¡Qué homo! Bueno, así que mis niños hermosos, ¿cómo andan? ¿Qué están haciendo? Ya andamos positivos. Positivos como la prueba de embarazo hoy. Bueno, así que mis amigos, buenos días, good morning, ¿cómo andan? ¿Qué andan haciendo? Así que mis amigos, ya estamos con todos los poderes hoy. Ya estamos con todos los poderes desde Mega Capital. Por supuesto, nuestra hermana emisora La Ley, 106.3 FM, 97.7 FM, 1460 AM, mis niños hermosos. Buenos días, chiquillos, ¿cómo andan? ¿Qué andan haciendo? Ya llegó por ahí Dulce, Dulce Medina, hola. Buenos días, chiquilla. Bueno, mis amigos, vamos a continuar con estos éxitos. Vamos a continuar con música bonita, música. Tenemos música de todos los géneros hoy. Vámonos con estos temas, mis niños hermosos. Venimos con puros éxitos hoy.
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1: ¡Vamos con esos guapanguitos!

Vamos a continuar con más semilla, buenos días. Vámonos con otro pinche guapango, perra.

0: Vamos a una breve pausa comercial, retornamos con los éxitos.
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5: Bueno, sí, mis amigos, ya estamos de regreso, mis niños hermosos. Ya llegó la Diamante Negro, linda mañana, mi amiga. Tenemos más musiquita para acá, tenemos música bonita para seguir disfrutando de esta ocasión, mis niños hermosos. Vamos a irnos rapidito con los saludos, dice por acá mi compañero, el famoso MG. Saludos a la banda, ¿qué rollo con el pollo? Ya llegó Ramoncito Piñera, ya llegó mi copa, ese famoso David Sánchez. ¿Cómo andamos, mi niño hermoso? Bueno, chiquillos, vamos a irnos con unos temas. Bueno, acá ya pusimos, por ahí unas cumbias tropicales, ya pusimos. Por ahí pusimos hace rato guapanguitos. Ahora sí nos vamos con esos temas. Vamos a irnos con esos temas para la gente que le gusta la música cumbias. Ahora agarra a tu pareja y ponte a bailar.

está en el gimnasio. Ese vato parece una amiga que tengo yo ahí. Sube fotos que están en el gimnasio. Pero al rato en la tarde están come y come tacos. Tortas.

0: Nos vamos a una breve pausa comercial, retornamos con más.
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3: Okay. Perfectísimo, niños hermosos. Ya estamos de regreso. Ya estamos de regreso a través de Mega Capital y por supuesto nuestra hermana emisora. Estamos también enlazados en este momento a través de La Ley 106.3 FM, 97.7 FM, 1460 AM. Dos estaciones. Seis frecuencias en dos estaciones, oiga. Ya llegó por ahí la famosa Noemí. ¿Cómo andamos, Noemí? Saludos. Voy a enviar un saludo bien especial a la flota. A mi gente bella que también se está conectando con nosotros a través de nuestro WhatsApp. El WhatsApp es 703-509-4142. 703-509-4142.
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3: Ya llegó la famosa Brandis. Bueno, mis niños hermosos. Ahora vámonos con ese tema. Ahora vámonos con estas rolitas. Quiero que te pongas a disfrutar esas rolas, esos éxitos.

dice la famosa Brenda. Y mi cuñis, la bonita, ¿dónde está? Déjala, busco mi amiga aquí en mi bolsa.

0: La bonita la que estaba buscando. Ahora eres tú, sáquese de aquí, oiga.
1: ¡Vámonos, Tomás Amidas! Este tema fuente se llama Con Ese Corazón.

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Dice la famosa Brenda: esas rolas me recuerdan a mi ex, amorcito, y me dan ganas de llamarle. Hola, ¿qué te pasa, mi niña?

excelente trabajo, gracias. Para que una chica, para que tu ex la traigas así, ahí te va tu liking.

soy fiel como las hormiguitas. Vamos a continuar con

0: mañana, chiquita.
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0: Gracias.
1: Oh, a mí me da ganas de bloquear a Brenda de una vez. ¿Será que puedo bloquear a Brenda? ¿La puedo bloquear a Brenda? ¿Puedo o no puedo?
2: Dice por acá mi compadrito,
1: la Gilma ya anda bailando, la Gilma. Ese morenito también ya anda.

0: mencionar de lo que estaba yo hablando hace ratito. Uno de ellos es Maco. Ese Maco es así. Se matrimonea y ese vato se desaparece hasta de las redes sociales.
1: Sí.
0: Ya llegó por ahí Lili. ¡Wea! Dice, yo no bloqueo a

morning, good morning. Buenas tardes, sería yo bonita, gracias. Vámonos, sí, mis amigos, seguimos.

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1: Bueno, sí. Oigan, chiquillos, les tengo una pregunta. Ustedes me van a sacar de duda. ¿Por qué? Porque ustedes son los meros meros. Ya llegó mi cuñis, dice por ahí la Brenda. Bueno, sí, amigos, vamos a continuar. Ya tengo una preguntita, chiquillos. Dice Manco, no manches, Chaparro. Es que yo soy malo como la carne de Cuchi. No, abuelita, ahorita no tengo tiempo, gracias. Mi compa Manny.

Meche. Y por ahí dice Michimona, la compañía KDH, la mera verdura del caldo. Bueno, Felipe, Felipe Presa, mi amigazo, ¿cómo andamos? Gracias. La gente de San Antonio, acá en Juventino, dice Rosas, Guanajuato, gracias, saludos. Yo tengo una preguntita rapidito, ¿ok? ¿Por qué será, chicos? Y esto le pasa casi a la mayoría de personas. De los que se dedican a hacer contenido, ya sea música, entretenimiento, etcétera, etcétera. En veces a mí me da risa, porque yo ya estoy curado contra eso. ¿A qué me refiero? Resulta, chiquillos, que hay personas, y yo sé que a ustedes, los que se conectan conmigo, se han dado cuenta de que hay, no todos, hay uno, dos de repente allá, de vez en cuando se asoma por ahí un narizón y empiezan a comentar. Es lo que yo me he preguntado. Si hay un vato que se conecta, en la mayoría son vatos, se conectan aquí a este video y dicen: no, que no sirves para esto, que no eres DJ, que mucho hablas, y así, y así. Yo digo yo, entonces, yo no, porque no puedo contestarles, porque no quiero, ¿ok? Y la segunda no puedo porque yo ahorita estoy también tocando en una radio y no puedo decir malas palabras, ¿ok? Pero como lo vuelvo a repetir, a mí eso se me resbala. ¿Por qué hay vatos que se conectan a criticar? Si no te gusta este video, simplemente pum, te sales y ya. Tan jodi, jodi, jodi. Y entonces, ¿qué pasa? Uno los ignora y se van. Entonces no entiendo, compadritos, comadritas, ¿qué está pasando con esas personas que hacen eso? Como les digo, a mí no me afecta en nada. No me afecta en nada, yo se me resbala, yo estoy curado contra eso. Si me quieren alburear, de repente sí me agarran en curva, pero cuando puedo se las volteo también, así que agárrense, chiquillos, porque chaparrito anda suelto, chiquitines bellos. Hola, bonita. Mi amiga la bonita es una chica también que siempre por ahí está activa, gracias. Aunque llega tarde, pero llega, ¿verdad, bonita? Gracias. Como la Brenda también va y viene. Esa Brenda también me cae mal. Bueno, chiquillos, vámonos con más. Vamos a continuar con esos éxitos porque venimos con una rola. Este también, chiquillos.

0: también a ti te encanta esta canción. Escúchala, por favor. Escúchala, escúchala, porque está buena. ¡Está buena!
1: Ay, otro chisme más que te...
0: Por favor, escúchala.

0: Oiga, chiquillos, otra rola que está buena, escúchala.
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0: ¿Te han dedicado esa canción?
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0: Gente envidiosa, no le hagas caso. Sí, mi niño hermoso, no pasa nada.
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0: Escúchala,

0: chiquillos. Otra rola. Oigan, mis niños hermosos. Escucha ese tema. Oigan, mis niños hermosos, como que precisamente ahorita me acaba de caer algo en el ojo. No sé qué está pasando.
1: Déjalo así.

¿Alguien la invitó? ¿Alguien la invitó? Mamón, mi tía también, mamoncita, mi tía. Vámonos, chiquillos, vámonos con ese tema, dice así.

0: sabe.
1: ¡Pero no llores! Dice la abuelita.
2: Yo no sé qué vos te digo, pero igual también me vale si ya te va.
1: Miren, el que sí puede llorar.

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1: ¡Oh! Bueno, así que mis amigos, seguimos con más. Oiga, mi niña, es hermoso de lo que le estaba comentando. Yo creo que hay vatos que siempre son por ahí negativos. No, a mí no me afecta, de verdad no me afecta. Simplemente me saca de onda. Digo yo, ¿qué hacen esos vatos aquí si no me quieren escuchar? Porque la verdad a mí me vale 7 hectáreas de reato, la verdad. No me afectan lo mínimo, chiquillos. Vamos a continuar, vámonos. Tenemos por acá, dice... Tenemos mi copa David, dice por ahí, el encule chiquitín.

0: retornamos con más. No le cambie, por favor, mi niño hermoso, mi niña bella. Porque venimos con más éxito, con más musiquita, traemos chismes. A mí se me hace que ya se ofendió una chica. La Ana, yo creo que Ana ya se ofendió porque se fue. ¿O no? No les digo, pues. Yo les contesto y se ponen. Se llevan y no se aguantan. Chiquillas, vamos a continuar a una breve pausa comercial y venimos con los saludos a las personas que me están escribiendo. Ahorita venimos leyendo su comentario.
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3: ¿Tenemos saludos o no tenemos saludos? Dice para acá. Ponte un cumbión bien perro, bro. Oye, bonita. ¿Cuánto cuesta tu hora, mi amiga? Para que te quedes de aquí a la una. Porque siempre te vas a media. A las 12:30 siempre te vas. ¿Cuánto le costó tu hora, mi amiga? Vamos a irlo, dice por ahí la Brenda de la Luz. Teto sí llora. Hora. Hora, Brenda. Dice por acá. Dice mi compa Juanito, Juan Hernández. Ese chaparro, saludos, ¿quieres que se me caliente el hocico? Hola. Hola, mi niño bello, cálmate. Bueno, aunque sí, ya es viernes. Ya, no, jueves, ya es jueves. Ya casi es viernes. Así que, mis amigos, seguimos. Vámonos con este tema. Una rola. Un temita que suena. Así, escúchale, chiquitín. Escúchale, mi niño hermoso. ¿Será que soltamos esa rola? Oye, bien, ese temita, mis niños. Esta rola se va hasta Sur Carolina.

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1: ¡Oye más! ¡Se fue la cumbia! Oiga, venillas hermosas, como antes, ¿qué andan haciendo? Vamos a irnos rapidito a una breve pausa comercial. Ya retornamos con más, no le cambie, por favor. Chiquillos y chiquillas. Vámonos con más. Vámonos con más. Oiga, venillas hermosos, vamos a irnos a una breve pausa comercial. Ya retornamos con más éxitos, no le cambie, por favor. A través de Mega Capital.
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2: Bueno, ya estamos en la recta final, mis amigos, mis amigas. 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

dice, oye, chaparro, hoy es viernes. Se puede empezar y esperamos o esperamos para mañana. Mañana, mañana, mi niño. No abuses. Gracias, mis niños hermosos, gracias.

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0: ¿Qué hace Jenny?
1: Aquí leyendo los chismes.
0: ¿Y qué dice?
1: Pues este dice que Jenny Rivera nunca va a pegar en México. Y esto otro dice que Jenny Rivera destruye la banda porque graba en inglés. Y esto otro dice que se cuelga del éxito de su hermano.
0: Ah, gente.
1: Y que es una borracha

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